0: for Christmas, Simon?
1: I want a real fast go-kart. Yeah. And I want a real live pony.
0: How about it, Albert?
1: Well, first I still want that hula hoop.
0: Okay.
1: And a hot rod.
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